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2: Como dice mi madre, estas cosas que soportamos, las mejores esencias... Las mejores esencias se guardan en frascos pequeños. Eso me decía, díselo a tus amigos cuando te llamen tapón. Dile, las mejores esencias se guardan en frascos... Yo se lo decía a mis amigos, mi barrio, los de mi barrio. Mi barrio que se rodó la película Navajeros y no hubo cosas extra, solo te lo digo. Le dije, no, en las mejores esencias se guardan... Dice, sí, pues vamos a darle patas al frasco a ver qué sale, chaval.
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3: Le dice una mujer al marido: cariño, digo, ¿qué te gusta más de mí? ¿Mi bello rostro, mi cuerpo escultural o mi sobrada inteligencia? Digo, tu sentido del humor, nena.
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0: Dice, señor alcalde, que los cohetes que hemos comprado no explotan. Y dice, el alcalde, ¿anda ya cómo no van a explotar? Si lo he probado yo esta mañana y han explotado todo.
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2: ¿Quién sabrá?
3: ¿Que te gusta el desierto?

0: Yo salgo de fiestas sin concesiones. He cerrado más bares que la crisis. Me he pegado fiestas que la ropa se me ha pasado de moda, de verdad. Que llegué a casa y mi mujer no me dijo de dónde vienes. Me dijo, ¿tú quién eres?
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1: Oye, tú que sabes de idiomas también, ¿cómo se dice bulto en francés? Dice paquet. Dice, no, para saberlo, porque yo también me gusta estudiar algún idioma.
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0: Este hombre que publicó un anuncio en internet que ponía "busco esposa" y cuando abrió la bandeja de correo electrónico, al día siguiente la bandeja saturaba 3.500 emails y todos decían lo mismo: llévate la mía.
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0: En el aeropuerto de Lepe entra un lepero y se dirige al señor que estaba allí en recepción y le dice: por favor, señor, ¿me puede usted decir cuánto tarda el avión de Sevilla a Madrid? Dice: un momento. Dice: oh, qué rapidez, ¿no?
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3: Doctor, doctor, ¿me puedo quedar preñada por el ano? Y doctor, por supuesto que sí, señorita. ¿Cómo? Repítame eso. ¿De dónde coño cree usted que vienen los políticos?
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0: Estando discutiendo, dice, yo me cago en tu puta madre, yo era la puta, tú eres una hija de la gran puta. A mí me va a decir eso, me cago en tu puta madre, que voy y te arranco la cabeza, me cago en los muertos, hijo de puta a mí. Tú, eres una hija puta, me cago en tu puta madre, cabrón, que voy a cogerte y te voy a partir el seso, hijo puta. A mí me cago en los muertos de tu puta madre. Hijo de la gran puta, me iba a decir eso, tú. A ti te lo digo, mamá, me cago en tu puta madre. Hijo de puta. Y de repente sale el padre y dice, me cago en la madre, compañero, los dos. Hijo de la gran puta, ir a dormir ya los hermanos discutiendo, coño.
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3: Un chino que está en un juicio y le dice el juez al chino, levántese. Se levanta el chino. ¿Cómo se llama usted?
4: Lin Changqiong.
3: Y le dice el juez al chino, ¿usted qué alega? Dice el chino, yo alego el eloje y palabras.

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0: Y eso de poner en el vado, no aparcar, llamo grúa. Yo aparco y la llamo yo. Así cuando llama él está comunicando. Ahora, si quieres entretenerte en coche, vente a mi barrio. Conducir por mi barrio es una carrera de Fórmula 1. 60 vueltas para aparcar, si te paras en el descampado te quitan las ruedas y no hay pole position, pero hay poli por todos sitios. Mi padre conduce muy rápido, pero muy bien. El radar le hace fotos. Pero es sencillo.
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0: una entrevista de trabajo, llega el tío y le dice el entrevistador, dice, tiene usted un currículum de lo más completo que he visto en mi vida. Y además pone que domina perfectamente el inglés. ¿Es eso cierto? Dice el tío, uy, monsieur. Dice, ¿eso es francés? Dice, pues apúntalo también. Muchas gracias, chico, muchas gracias.
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1: He llegado a un nivel de observación cual que soy capaz de observar cosas que no hay. Cosas que no existen. Por ejemplo, no hay viejos pelirrojos. No sé qué pasa, pero no hay. Y si aquí en la sala hay algún jovencito pelirrojo, yo mi mensaje es este. Tempus, tempus fugi. Tempus fugi. Carpe diem.
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3: A Jaimito, que lo denuncian de violación, de que había violado a una chavala de 18 años. Y cuando están delante del juez, le dice la abogada de Jaimito: ¿usted cree que esta criaturita es capaz de violar a esta chica de 18 años? ¿Usted cree que es capaz? Si es que además, mire usted, bájate de los pantalones, Jaimito, bájate. ¿Usted cree que con esta churrilla tan chica que tiene, mire usted, y se la coge la abogada, ¿usted cree que con esto tan chiquitito es capaz de hacerle algún daño, de violar a nadie? Mire usted, señor juez, pero ¿usted cree que con esto? Y le dice Jaimito a la abogada, dice: abogada, abogada, suéltemela usted, que perdemos el juicio.
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0: Están en la selva y dice el jefe de una tribu, Tarzán debe morir. Niño blanco haber nacido en tribu. Dice Tarzán, ¿qué? ¿Y eso qué? Mira, ven acá jefe, no te hagas. Ya estando a solas dice, ahí hay un rebaño de puros borreguitos blancos y yo ahí estoy viendo una ovejita negra y yo te he visto. Y dice el jefe de la tribu, bueno, si Tarzán no dice nada de oveja, yo no digo nada de niño.
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3: Un valenciano que había vendido los terrenos, que tenía unos terrenos muy modestitos en un pueblo que se llama Alfara, muy cerca de Valencia, y entonces monta una tienda de confección, pero muy pequeñita y muy modesta. 5 calzoncillos, 3 calcetines, 8 camisas, en fin, muy modesta, 2 suéteres de lana y 3 pijamas. Y entonces llega un día la hija y dice: padre. Dice: ¿qué, hija? Dice: ay, le tengo que dar una mala noticia a usted. Dice: ¿qué pasa? Que estoy embarazada. ¡Che! ¿Embarazada? ¿Y eso cómo ha sido? Dice: ay, padre, ¿cómo va a ser? ¡Che, calla, calla! ¡Sin vergüenza! ¡Digas nada! ¡Che! ¿Será posible? ¿Y quién ha sido el que te ha hecho eso a ti? ¿Qué mantener yo? Dice: un americano. ¡Che, un americano, me digas más! Ya está claro. Ese se ha enterado del negocio y viene a por él. ¡Ese se ha enterado del negocio! ¡Che, menudo sinvergüenza! ¡Che! Se ha enterado que tenemos una tienda y dice: ala, por el dinero. ¡Cago la mano! Pero, che, más que hay gente sinvergüenza, che. ¿Tú cómo has caído en eso? Ahí. ¿Y dónde está ese hombre? Dice: está ahí, que quiere hablar con usted. ¡Que pase! Se va a enterar. ¡Que pase enseguida! Pasa el americano. Buenas tardes, señor. Señor, ni leches. ¿Usted qué? ¿Que se ha enterado del negocio? ¡Y ala, abusar de la chiquilla! ¿No es eso? Dice: no, perdón, está usted equivocado. Yo soy una persona muy seria y tengo muchos pozos de petróleo y muchos millones de dólares. Tengo muchas empresas en Estados Unidos y yo todos los millones de dólares que tengo quiero que los pasen a poder de lo que van a hacer. Dice: ay, oiga usted, señor americano, ¿y si la chiquilla abortara no le daría usted otra oportunidad?
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1: En tiempo perdido, maestra. A ver, el vodka más el hielo daña el riñón, el ron más el hielo daña el hígado, el whisky más hielo daña el corazón. Joder, al parecer el hielo es el malo. Si después de hacer el amor dan la gracia, esto sí que es educación sexual. Quillo, tu perro parece un gato. Es que es un gato. Ah, entonces parece un perro. Dios hizo el hombre. Todo lo demás lo hicieron los chinos. 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Tener memoria o tener un gran pene. 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

0: Entra una señora en un sex shop, una tienda de estas que venden cacharritos especiales para satisfacer las necesidades sexológicas, y dice, joven, joven, al dependiente, joven, por favor, ¿tendría usted consoladores? Dice, sí, señora, mire, en la estantería de allí al fondo. Dice, pues quiero aquel rojo de la derecha. Dice, no, señora, del extintor para la izquierda.
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3: Este pobre negro en Alabama paró su carro en una luz, esperando que cambiaran la luz, y de buena a primera viene un rubito allí del pueblo, un consentido del pueblo, rubio de ojos azules, en marcha atrás, y le hace ¡ran! Y le rompe todo el carro. Y llega el policía y dice, policía, ¡la licencia! Y el pobre negro le da la licencia y le dice, mire, yo quisiera explicarle. Dice, policía, ¡no me explique nada! Dice, señor, por favor, yo quisiera explicarle. Dice, policía, ¡que no me explique nada! Le digo, y se vira para Blanco y le dice, a ver, ¿a qué velocidad venía el negro en mierda este en marcha atrás?
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El niño que sorprende a los padres haciendo el amor y abre la puerta de inmediato. Dice, niño, ¿qué hace? Dice, no, papá. Dice, ¿qué le está haciendo mamá? Dice, vete ya, que le estoy poniendo una inyección. Dice, pues tiene que estar muy grave porque esta mañana el butanero le ha puesto otra.

0: ¿Eh? Pero el problema ahora no lo tenemos, pero tenemos que mirar los problemas con visión de futuro. ¿Qué pasará dentro de tres generaciones? ¿Eh? ¿Cómo se llamarán las yayas? La yaya Jenny, la yaya Vane, la yaya Lore, y lo que es peor, el yayo Jonathan, el yayo Rubén, niño, vete a jugar a casa del yayo Kevin. ¡No! ¡Que me roba! ¡Cuidado!
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1: Un amigo le pregunta a otro: oiga, hermano, ¿es verdad que usted se duerme con los ojos abiertos? Y el otro le respondió:
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1: Bueno, la verdad, esto de la jubilación a los 65 es una putada. Sí, cuando por fin consigues echar a tus hijos de casa, pues va el Estado y te mete a tu marido. El mío se jubiló hace 3 meses. Yo al principio, no sé, me tenía muy preocupada porque se pasaba las horas en el sofá mirando a la tele como un lelo. Y le decía, Manolo, ¿qué te pasa? Esto, ¿te encuentras mal? Y él, no, mujer, es que es el cambio. El cambio es de toda la vida trabajando y de pronto te encuentras así, sin hacer nada. Y yo, Manolo, que eras funcionario.
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1: Bueno, eso es lo que hace todo el mundo para colocarse ahora, que es la verdad. Ahora, como está la cosa tan mala, pues hay también quien se dedica, por ejemplo, padres de familia que no tienen trabajo y se tienen que ir al campo a robar, no tienen más remedio. El otro día, un amigo mío robó un saco de aceituna y venía con él al hombro y tuvo la mala suerte que lo cogió la pareja. Le dice, ¿qué? ¿A dónde vamos? Dice, ahí venimos de coger una aceitunilla, hombre, que está la cosa muy mala. Dice, ah, pues vámonos para el cuartel. Dice, ¿qué? ¿Que la pagan más cara que en el molino?
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1: Se encuentran dos amigos por la calle y uno iba esparrancado. Así andaba y le dice, pues Manuel, ¿qué te pasa? Dice, joder, es que tengo un problema que me da vergüenza contarlo. ¿Pero qué es? Dice, que me cago encima sin darme cuenta. Joder, y es que me da vergüenza. Y estoy todo el día aquí con Dodotis. Dice, no, eso vas a un médico especialista y ahí te pone un tratamiento y en un mes o así ya verás cómo te lo quita. Total, que el hombre va al ambulatorio, se equivoca de médico y se mete en un sociólogo. Pone allí algo de sociólogo o psicólogo. Y se encuentra... se encuentran al mes... se encuentran al mes y sigue el tío esparrancado y le dice, oye, ¿pero no fuiste al médico? Dice, sí, ¿qué te pasa? Dice, me sigo cagando, pero ya no me importa, chico.
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0: ¿Cómo contaría un chiste el vidente Calderón?
1: ¿Qué tal? Dice que un niño pequeñito, que le dice a su madre, dice: mamá, mamá, ¿los niños de dónde vienen? Entonces le dice la madre: los niños los trae la cigüeña. Dice el niño: pero entonces, ¿quién se folla a la cigüeña, mamá?
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1: un niño con su padre por el campo y de repente ven un burrito con todo el tema colgando hasta el suelo que lo arrastra. Y dice, pero papá, ¿qué le pasa al burrito ese? Y dice, no, tú no te preocupes, que está malito. Está malito el burro, no pasa nada, total que se van para casa. Al día siguiente va ese niño con su madre por el mismo bosque y ven al mismo burro con el mismo mango llegando hasta el mismo suelo otra vez. Y dice, mira mamá, ese burrito está malo. Y dice, ¿quién te ha dicho eso? Y dice, papá, y dice, ya le gustaría a tu padre tener la salud que tiene el pobre animal ese.
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0: Soy Eduard Punset. Me cuido tanto el cabello que el otro día fui al peluquero que me cortara las puntas y le pregunté al peluquero, ¿sabes cuál es el colmo de un peluquero? Y dice, no, pues le dije que su novia esté todo el día escuchando al Tijeritas. Entonces le volví a decir, ¿sabes cuál es el otro colmo de un peluquero? Pues que le regalen un lote de películas de pelo.
1: Sería bueno, tío.
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0: saben aquel que dice que es un tío que va a una óptica y digo, oiga, digo, querría unas gafas. Digo, ¿qué las quiere, para ver de cerca o para ver de lejos? Digo, no, digo, para ver por aquí, por la provincia de Huesca.
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1: ¿Saben aquel que de que se encuentran dos amigos y uno le dice al otro, de un ano de mi mujer se entiende con un pollo? El otro día encontré plumas debajo de la cama. Digo, pues la mía con un caballo, tú. Digo, el otro día encontré un jinete debajo de la cama.
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0: bastante enojado el cliente en el restaurante porque no le había traído la sopa. Cuando se la traen, le dice al mesero: ¡Mesero! ¡Hace rato que pedí esta sopa! ¿Por qué se demoró tanto en traerla?
1: Ay, es que lo que pasa es que al cocinero se le perdió el cucharón de servir la sopa.
0: ¿Y eso qué tiene que ver?
1: Ay, es que es muy difícil servir una sopa con una esponja.
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0: Soy Mariano Rajoy. Esto es un ciudadano español que le dice a su jefe: tiene usted 24 horas para subirme el sueldo. Le pregunta, ¿por qué? Dice, porque hay cuatro grandes empresas que llevan 3 meses detrás mía. Le dice el jefe, ¿se puede saber qué empresas son? Le dice, sí, la de la luz, el agua, el gas y el teléfono.
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1: Papá, te voy a dar una noticia buena y una mala. Dice, a ver, niño, la buena. Dice que deja la droga. Dice la mala, que no sé dónde la ha puesto.
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0: vez que vengo del supermercado, digo, voy a dedicarle el monólogo porque me he dado cuenta... Si todavía no he dicho nada. Me he dado cuenta que en España está el queso curado, el queso semicurado y el queso enfermo. El queso enfermo es el tranchete. Que alguien me diga a mí qué tipo de queso es el tranchete, porque tú, aunque sigas la flechita transparente del plastiquillo,
1: sabes de antemano que es un tranchete. 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

0: que soy muy fea y también me han dicho cosas peores. Diré que te han dicho y te quedes muy puta.
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0: Dice que en la rama de un árbol habían dos, un matrimonio de gorriones, el gorrión y la gorriona, y al lado una ranita. En un momento dado, la ranita se tira al vacío, agitando las patas con intención de volar, cae, queda mal herida. Y la ranita, mirándose a los dos pajaritos, le dice el gorrión a la gorriona: ¿no crees que deberíamos decirle ya que es adoptada?
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0: En un restaurante le pregunta al camarero a los clientes, ¿desean repetir merluza? Y dice, por supuesto. Y dice, pues repitan conmigo, merluza.
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4: El lepero. Pobrecito ese lepero. Tenía un niño que era subnormal. Pero no de subnormal, sino de normal, subnormal. El niño llevaba repitiendo curso 10 años. El niño lo único que vacilaba era de churra. Le decían en el colegio que tenía la churra más grande de la clase. Claro, llevaba 8 años repitiendo curso. No iba a tener la churra más grande de la clase. Y el padre multimillonario, ya mosqueado, tenía una fábrica. Y dice, niño, tú ya no estudias más, hijo. Tú te vas a ir a la fábrica. Y yo, pa, y se lo llevó a la fábrica. Dice, niño, mira, tú nomás que vas a tener que hacer una cosa. ¿Tú ves este botón rojo? Dice, yo, pa, pues tú nomás que tienes que pulsar el botón rojo este y la mesa que hay aquí, aquí pone un borrico y por el tuna que salen los chorizos. ¿Te enteras, niño? Dice, yo, pa, pues a ver, explícamelo. Dice, pa, aquí pone los chorizos, le da el botón rojo y por allí sale un borrico. Este niño no tiene solución. Este niño me va a matar, niño. Te lo voy a decir por última vez, niño. Tú pones aquí un borrico, le das el botón rojo este y por el túnel salen los chorizos, niño. ¿Estás enterado, niño? Sí, yo, pa. Pa, a ver, explícamelo, hijo. Dijo, pa, tú pones aquí los chorizos, le das el botón rojo y por aquí salen los borricos. Digo, el coño tu madre, niño. Mira, niño, es la única máquina que le mete un chorizo, salen borricos, es el coño tu madre, hijo.
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0: ¡Oh, qué pesada la caperucita esta!
1: ¡Uy, lobo! ¿Y por qué se te cierran los ojos?
0: Y dice el lobo, ¡me quiere dejar cagar tranquilo, coño! ¿Qué es el mío?
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0: Ese mariquita que todas sus amigas tenían perro de pedigrí. Todos con perro de categoría y ese mariquita que no tenía perro. Ay, pues yo quiero un perro de pedigrí. Y no tenía dinero. Y diste, bueno, pues vamos a ver qué podemos hacer con una cabra que tenía en el corral. Le da una manita de pintura blanca y le pinta lunares negros. Diste, y mira qué pedazo de dálmata. Mira. Ahora maricón con la cabra por la calle Sierpe. Y le dice maricón, le dice otro maricón. ¿Dónde va con la cabra? Dice que está hablando tú de cabra, maricón. Si esto es un dálmata, no lo está viendo los lunares. Dice, pero vamos a ver, maricón. Que eso es una cabra. Dice que no, maricón, que esto es un dálmata. No te está viendo los lunares negros. Dice maricón, que esto es una cabra. No le ve los cuernos. Dice, en la vida privada de mi perro te vaya a meter,
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2: ¿Saben aquel que es un el padre que lo digo al niño? Digo, oh, no, ven aquí. ¿Ves el reloj que tengo? Digo el niño, sí, papá. Digo, este reloj perteneció a tu bisabuelo. ¿A qué te gusta el reloj, noi? Diu el niño, sí, pap. Diu, de tu bisabuelo pasó a tu abuelo. ¿A qué te gusta el reloj, noi? Diu, sí, papá. Diu, de acero y oro, ¿eh? Sí, sí, de acero y oro, suizo, ¿eh? ¿A qué te gusta el reloj, noi? Diu, sí, papá. Pues de tu abuelo pasó a mí. No ha trazado ni un solo segundo, ¿eh? En 100 años. ¿A qué te gusta el reloj, noi? Diu el niño, sí, papá. Diu, pues te lo vendo.

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0: Dice, oiga, doctor, no sé qué me pasa, que confundo los números con los colores. Dice, joder, qué marrón. Dice, por culo te vengo.
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0: Muy buenas, soy Manolo Jiménez, entrenado de furbo deportivamente hablando, ¿no? Os quiero contar una anécdota que me contó mi compadre de Lara, ¿no? Esto es una tía que va al ginecólogo y le dice, ¿qué le pasa? Pues mire usted, doctor, yo estoy siempre caliente y no puedo controlarme totalmente, ¿no? Tengo ganas de hacer el amor las 24 horas del día, calientemente, y el último novio que tuve me dejó porque me dijo que estaba más caliente que el queso de un San Jacobo, ¿no? El médico la examina profundamente y le dice, su problema es que usted es ninfómana. Hombre, doctor, apúnteme esa palabra en un papel, porque en mi barrio dicen que lo que yo soy es un putón verbenero, ¿no?
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1: Dos que eran muy vagos y se encuentran y le dicen a otro, ¿qué? ¿Cómo estás? Bien. Sigue sin trabajar, ¿no? Yo me voy a trabajar, a mí no me gusta. Dice, coño, tendrás que trabajar, me gusta. Cago en la maja, con lo buen carpintero que eres tú. Tú eres un fenómeno como carpintero. Pues es igual, no me gusta. Cago en la maja, hombre. Si tú eres el mejor carpintero que hay en Sevilla, que me dejen para que no tengo yo ganas de trabajar. Me da alergia a la viruta, para que lo sepa. Que me lo cojones, con los muebles que haces tú tan bonitos, hombre. Que no me gusta de trabajar, ya está. Dice, bueno, pues hazme una mesita de noche. Dice, sí, no trabajo de día, voy a trabajar de noche.
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0: tú de dónde sales?
1: Pues no sé, John, hasta la idea que... como que vengo caído del cielo.
0: ¿Y esas plumas?
1: Bueno, es mi forma de ser. Oh.
0: Me refiero a las alas.
1: Porque soy tu ángel, ya te lo dije. Yo te protejo, voy contigo a todos lados. Normalmente soy invisible, pero es que a veces me apasiono y mira, me aparezco sin querer. Ay, fíjate que hasta me pongo rojo y todo.
0: Debe ser la menopausia.
1: No, Cari, los ángeles no tenemos sexo.
0: Ah, mira, ¿como yo?
1: No, como tú, ¿no? Que hace poco tuviste sexo con un tal Ricardo, que es el marido de Claudia, tu amiga del colegio.
0: ¿Y tú cómo sabes eso?
1: Porque soy tu ángel de la guarda, yo voy contigo a todos lados.
2: Oye, una pregunta. ¿Y dónde estabas tú el día que me casé?
1: Bueno, eso fue otro despiste del ángel.
2: Mira, ¿sabes lo que te digo?
1: ¿Qué?
2: Estoy viviendo donde el diablo perdió los calzones. ¿Eh? No tengo un duro. Estoy esperando otro hijo.
1: ¿Otro despiste del ángel?
2: No, eso fue un despiste mío. Oh, vale. Sinceramente, no creo que resolvamos la cuestión económica nunca. ¿Eh? Tengo un negro por venir. ¿Eh?
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0: en un consejo de administración que estaban todos los ejecutivos sentados en una mesa enorme de tipo ovalada, y había el vicepresidente que estaba sentado allí con un traje gris oscuro y un salsillo con dos corales enormes de una sola oreja puesto, y le caía casi encima de la chaqueta. Y el vecino de junto le dice: oye, ¿tú desde cuándo usas zarcillos corales? Dice: yo desde que mi mujer se lo encontró en el coche le tuve que decir que era mío. Pero...
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1: Estaban en el club de campo cuatro amigas mientras que los maridos jugaban al gol, ella tomándose un aperitivo tranquilamente sentada, y una de ellas dice: ahora que estamos nosotras cuatro, que tanta confianza tenemos de toda la vida, yo os voy a contar un secreto que llevo dentro. Dice la otra: ¿qué secreto es? Dice: mira, que soy cleptómana. Dice: ¿que eres cleptómana? Dice: sí, es una enfermedad que tengo, que cosa que cojo, que me lo llevo, que lo meto en el bolso, pero vamos, yo a vosotras nunca os he quitado nada porque soy mi amiga. Me resisto, pero lo he conseguido. Y dice la otra: bueno, pues mira, yo también tengo un secreto que nunca lo había dicho y que creo que ustedes ni se figura cuál es. Dice: ¿cuál es? Dice: que soy lesbiana. Dice: a mí lo que me gusta son las mujeres, y yo no lo había dicho a ustedes porque ustedes os he respetado como amiga mía que soy de toda la vida. Y ese es mi secreto. Dice la tercera: pues mira, yo también tengo otro secreto, pero es lo contrario, es que soy ninfómana. Yo es que veo un hombre y es que me tiro ya de cabeza por él, ¿no? A vuestro marido lo he respetado porque, claro, somos amigas, yo no quiero perder vuestra amistad. Y la cuarta coge, se levanta de la silla y dice: me voy corriendo, que tengo que hacer una llamada corriendo, que no me puedo esperar, que voy a buscar una cabina, que no tengo móvil, que voy corriendo, que voy. Dice: pero no nos vas a decir tu secreto. Dice: sí, que soy cotilla.
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Llega un tío a su casa a las 7 de la mañana, borracho, con un ciego de coca, la bragueta abierta llena de mancha y toda la cara colorada de carmín. Y cuando entra en el piso, aparece la mujer con una cara de siesa y le dice: ¿De dónde viene, Golfo? ¿De dónde viene, mamón? A las 7 de la mañana, borracho, ciego, con la cara colorada de carmín y la bragueta abierta. ¿De dónde viene? Y dice el tío: No te lo vas a creer, Matilde. Me acabo de pelear con un payaso.

0: Muy bien, compañeros, yo recuerdo cuando se encontraron dos jugadores el día de la presentación y uno le dijo a otro: "Yo me llamo Bartolo, pero me gusta que me llamen Bartolomé." Y el otro, que era más gordito, le dijo: "Pues yo me llamo Paco y me gusta que me llamen Pacomé."
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4: ¿Qué le dijo un ciego a un cojo? ¿Qué tal andas? Y le contestó el cojo: pues ya ves.
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0: un joyero de una ciudad importante que está cerrando la joyería. Y en ese momento, dos señores con abrigo de cachimir, sombrero negro y cartera, dice, por favor, si es tan amable, ¿es usted el dueño de la joyería? Sí, sí, yo soy, que estoy cerrando. Delegación de Hacienda, venimos a hacer una inspección. Hombre, ¿no pueden venir otro día? No, no tiene que ser ahora. Además, hasta la 1:30 tiene usted media hora de tiempo. Y vamos a revisar un poco los libros, le cogeremos algo a cuenta, si quiere. Vale, pero es que no tengo nada preparado, no se preocupe. Nosotros ya le diremos lo que tiene que hacer. Usted no se preocupe. Bueno, pues nada, pase. Cierra la puerta. Dice, cierre, cierre con llave y baja los cierres, así no nos molestará a nadie, estaremos más tranquilos. Oiga, ¿no podían venir otro día que no está el contable? No, no, no se preocupe, le vamos a admitir a cuenta lo que nos dé. Bueno, cierra todo. Dice, pues cuando quieran ustedes empezamos. Dice, ¿qué empezar ni nada? Sacan dos ametralladoras del abrigo. Dice, somos atracadores. Dice, alabado sea el Santísimo Sacramento, el susto que me habían dado. Roben lo que quieren, roben lo que quieren, no pasa nada.
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0: ¿Saben ustedes cómo se comen los chinos el jamón?
1: ¡A taquito!
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0: Bueno, yo no sé si será o no, pero bueno, estás en salir humor. 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Ole, ole, mira, Sofía.
1: Doctor. Doctor, mi hija no se encuentra bien. Dice, ¿sabe usted si es puta y excrementa? Dice, sí que es puta, pero no escarmienta la tía.
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0: un gangoso que vivía en un chalet a las afueras y necesitaba un reloj. Y entonces un relojero del pueblo le vende un cucú suizo. Y entonces al día siguiente viene el gangoso con un cabreo. A ver qué pasa con este cucú. Dice, no pasa nada si este cucú es suizo. ¿Suizo? Ni suizo ni nada. Este cucú no es cucú, ni cacá, ni nada. Pero ¿cómo que nada? Hombre, si este es un reloj maravilloso. Nada, no hay forma de que vaya. Ni suena, ni nada, ni nada. Ni marca la zona, ni dice nada. Está parado, no va. Pero ¿cómo no va? Y el cucú tampoco. Dice, sí, el cucú sale de vez en cuando a preguntar la hora.
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0: Tres amigos recién casados que se encuentran en un torneo de pádel. Y yo, Antonio, ¿qué tal? ¿Cómo te va de casado? Bien, bien. ¿Y tú? Yo bien. Empiezan a tomar una cervecita después del partido de pádel y dice uno, oye, perdona un momentito, hombre, que los tres llevamos un año de casado. Una preguntita, ¿qué postura le gusta más en la cama a la hora de hacer el amor a tu parienta? Dice uno, a mí el 69, tío. Yo desde que era novio de Loli iba a matar las cañas el 69. Y dice el otro, para mí el misionero. El misionero es demasiado, y yo soy yo, de verdad, el misionero es... Dice, ¿y a ti? Dice, pues mira, a mí la mejor postura he descubierto la del toro mecánico. Dicen los compañeros, ¿el toro mecánico cómo es, Antonio? Dice, mira, pone a tu mujer así a cuatro patitas y tú comienzas a hacerle el amor estilo perrito y cuando te va calentando, te apoya el pecho encima de su espalda, te agarra a su pecho y le dice susurrando al oído, esta postura vuelve loca a mi secretaria. Y después tiene que aguantar 3 o 4 segundos encima sin caer.
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1: Un niño que se traga un billete de 500 euros y lo llevan urgentemente al hospital infantil, lo dejan 48 horas en observación y al día siguiente a las 7 de la mañana llama a la madre por teléfono. Oiga, hospital infantil. Sí, dígame, señora. Por favor, ¿cómo está el niño que se tragó ayer el billete de 500 euros? Dice el médico, el niño sigue sin cambio.
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0: Vienen caminando dos cazadores.
1: Shh, no agarre, no, compadre. Shh, eso, no agarre.
0: Dice un compadre, más tener un rifle. Dice, oye, compadre, con este rifle que tú tienes, tú apuntas y yo te digo a qué horas. De pronto se ve una silueta que se atraviesa y dice, ¡ahora! Y se oye el disparo. Y dice, le dimos, compadre, le dimos. Lo matamos, compadre. Va corriendo el compadre y ve que era un ser humano y dice, híjole, compadre, le diste, lo mataste, compadre.
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0: ¿Cómo contaría un chiste mi primo el gitano?
1: ¡Ay! Las tres gitanitas que estaban hablando la una con la otra y una de ellas estaba embarazada, mira tú por dónde. Y le dice una a otra, le dice, ¡ay! Mi Michael sí que es listo, le dice tu Michael, es Cecil. Mi Michael se llegó el otro día al Carrefour y se trajo dos quesos de estos de los buenos, de los quesos Wolfal. Y cinco jamones de 5J cada uno, mira tú si es listo, le dice, ¡ay! Más listo es mi Sir Delfonso, le dice tu Sir Delfonso, le dice Sir. Mi Sir Delfonso se llegó el otro día al supermercado este que ha abierto al lado de casa, el Tool, el Dial, hoy, y se trajo tres quesos, cinco jamones, dos cajas de yogures de pedacitos de estos de malacatones de los que comemos nosotros. Y se trajo también la dependienta que la tenemos allí en casa, que la hemos puesto allí en la salita, no veo cómo nos quedan. Y dice la que estaba embarazada, dice, hoy. Pues más listo el mío, dice las otras dos, dice el tuyo, si todavía no lo tienes, dice sí, pero el otro día me fui a rascar el chumino y me quitó los dos anillos y las tres pulseras, mira tú por dónde.
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4: ¿Cómo contaría un chiste Chiquito de la Calzada? ¡Bueno, bueno, bueno! ¡Dice que era! ¡Dice que era una mujer tan fea, tan fea! ¡Que se metió a prostituta! ¡Y cuando murió, estaba todavía virgen!

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3: Bueno, pues se baja el telón y se ven dos niñas y una diciéndole a la otra: tía, que yo quiero ir, tía, que yo quiero verla. Tía, que yo quiero ir, tía, que yo quiero verla. ¿A que no sabéis cómo se llama la película? Bella y la Bestia.
4: No se ve con los paparbas. Demos un tintito. Otro tintito. Otro tintito. Demos otro tintito. Otro tintito. Lleva de 15 tintos. Demos otro tintito. Empieza a notar. A boxear solo. Se lleva media hora boxeando. Deme otro tintito. Y venga a boxear, nota, con la pared, con el aire. Y ya el camarero mosqueado dice: oiga, hombre, vaya usted ya, que va a llegar tarde al combate. Dice: no, no, si el combate no llega todavía, hasta que no te pague.
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0: este domingo de resurrección. Este domingo de resurrección en la Plaza de Toros de la Real Maestranza de Sevilla, Curro Romero encerrado con 6 miuras. Mira, la plaza a reventar. Y dos mariquitas en la barrera del tendido 7, en la sombra, en el mejor sitio. Mira, empieza el Curro Romero a dar sus pasos, la gente volcada con Curro Romero. Y uno de los mariquitas pues, tenía una bolsita con un estoque, una muleta, dice, uy, yo me tengo que tirar de maletilla. Total, que el mariquita es así, se salta la barrera, se mete de maletilla. Cita al toro, empieza a pegarle paso a la gente. ¡Ole! ¡Ole! El mariquita todo entusiasmado le pega un trincherazo, deja al toro ahí medio mullido, es así, se vuelve para darle un desplante. Y el toro se levanta y le mete el cuerno por donde la espalda pierde su casto nombre. Y empieza el toro a pegar derrote, ¿eh? Y ese mariquita, ¡ay! ¡Ay! Y el toro empieza a pegar derrote y ese mariquita, ¡ay! Y el otro maricón desde la barrera dice, ¡ay, qué lástima, qué lástima! ¡Una ambulancia, lleva una ambulancia! Y dice el otro, ¿una ambulancia de qué? ¡Música, maestro!
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0: Siempre has pensado que yo no sé las cosas.
1: Tranquila, vos siempre con tus películas, Caro.
2: Es que vos...
0: Yo no soy ninguna boba y yo sé lo que hiciste.
1: ¿Qué quieres? ¿Me voy?
2: Dale, te vas.
1: Me voy pa'l carajo.
3: Yeah. Yeah. Dice, ¿cómo explicarle a la conciencia que esto fue mi culpa? ¿Cómo decirle al corazón que tú no volverás?

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1: Puede matarme con dos movimientos. ¿Sabéis por qué?
2: ¿Por qué?
1: Porque hace defensa personal. Está pasando algo
2: ¿pero
1: misterioso.
2: ¿En serio?
1: El misterio de por qué 5 botellines de cerveza cuestan 15 euros, pero si les metes dentro de un cubo cuestan 4 euros nada más. Todo cuesta menos dentro de un cubo, por eso la basura gratis. Los jóvenes dicen cosas como: ¿quedamos esta tarde para bebernos unos cubos? Mi madre me ha escondido la fregona, está acojonada. La gente está loca con el tema. ¿Cuánto cuesta este Ferrari? 100.000 euros. ¿Y si me lo metes en un cubo? Bueno, yo. ¿Cuánto vale un Rolex? 30.000 euros. Por ese dinero te dan un cubo lleno Casio. Mira, tienen que pagar Hacienda. No te preocupes, mete al inspector en un cubo, lo tapas. Que no salga, solucionado. Es un misterio pensar en los cubatas. ¿Qué dicen los cutres que quieren que les dure un cubata toda la noche? ¿Me echas un cubito? ¿Cuál es el juego más barato del mundo? El cubo de Rubik. Y el país turístico más barato no es cubo, pero es Cuba, que para el caso. Mira, me vale igual. Es el tiempo de los cubos de cerveza. Cuanto más botellines, más baratos. 5 quintos, 4 euros, 10 quintos, 7 euros, 200 quintos solo te cobran la grúa que necesitas para llevarlos a la mesa. Y lo mejor es que si te bebes 200 botellines, vomitas, pero en tu cubo. La cosa está mal, pero este es mi consejo. Bravo. Si tienes un problema, elévalo
3: esto
1: al cubo.
3: Sí,
1: gracias.
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0: ¿Cómo contaría un chiste Kiko, el amigo íntimo del Chavo del Ocho?
1: Es contigo en una farmacia y le dice al farmacéutico: oh, por favor, ¿me da 400 condones? Y le dice el farmacéutico: ay, mira, ¿no será mejor que te la plastifique?
2: No te gusta, Daniel.
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5: El lepero que va con el otro, con el compadre, y le dice: compadre, ¿qué le pasa a tu niño que tiene los ojos tan colorados? Dice: eso es que va a romper a leer.
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1: Una riada que hubo muy fuerte en todo el País Vasco, y a mí no me gusta contar chistes que tengan que ver con desgracias. Lo que pasa es que cuando el chiste pues tiene un mensaje, digamos, bonito, sin hacer alusión a las desgracias, pues casi queda bien, como por ejemplo este que a mí me gustó mucho. Y es un vasco que en plena riada pues estaba con el agua que le llegaba al pecho, los muebles flotando, y estaba, eso sí, con su chapela y con su vaso de vino tinto. Y viene una lancha de estas de la Cruz Roja, una Zodiac, y el vasco allí con el bote, y dice aquel: oye, sube, que te vas a ahogar. Y dice: es que no subo, joder. Oye, yo soy creyente, ¿eh? Además yo creo en Dios, ahí va la hostia. Y esto es un chirimiri gordo, pero ya aguanto, joder. Y dice: oye, ni chirimiri ni nada, monta que... Oye, es que esto va más, ¿eh? Y dice: joder, pues que vaya, yo aguanto. Voy a tener miedo ahora a esto. Yo soy creyente, ¿eh? Más, oye, yo voy siempre a la misa, no creo que me deje a mi Dios aquí abandonado, joder. Dice: bueno, pues nada. Total, que se marcha la Zodiac de la Cruz Roja. Y al cabo de tres cuartos de hora vuelve otra vez la Zodiac. Y al vasco ya le llegaba el agua por la barbilla. Y dice: bueno, ¿subes o qué? Y dice: joder, que no, suba, ahí va la hostia, ¿me vais a dar el coñazo? Oye, es que yo creo en Dios, joder, ¿y esto pasa? Chirimiri gordo, pero aguanto. Además, yo estoy aquí con el pote, ahí va la hostia. Déjame en paz, joder. Dice: bueno, yo te digo porque te va a pasar algo. Y dice: a mí qué hostias me pasa, joder, si yo creo en Dios. Toda la vida creyendo, joder, me va a pasar. Ahí va la hostia. Bueno, pues nada, como quieras, total que se marchan. Y otra vez que vuelven y ya al vasco le llegaba casi, los agujeros de la nariz estaban casi en el agua. Y dice: ¿subes o qué? Y dice: ahí va la hostia, sois pesados de la hostia, ¿eh? Que me dejéis, me cago en tal. Oye, es que yo creo en Dios y yo me quedo aquí aguantando. Bueno, bien, pues como quieras. Total que se ahoga el vasco. Y el vasco que se va al cielo con una mala leche de cojones. Y pega una pata en la puerta de San Pedro y sale San Pedro y dice: oye, es Pedro, ni hostias, a ver, ¿dónde está el jefe? Dice Pedro: ¿pero qué pasa, pues? Y dice: ni pasa ni nada, joder. Hoy es toda la vida creyendo, siempre yendo a misa y creyente de Dios, el número uno en Bilbao, ¿eh? Joder, viene una riada de mierda y me dejáis que me ahogue. Dice: ¿cómo que te hemos dejado? ¿Y las tres lanchas que te hemos enviado, qué?
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0: Dice que era en un bar de la Almunia de Doña Godina. Un grupo de amigos estaban jugando al tute, mientras en la tele en la segunda estaban dando un reportaje del profesor Cousteau. Unos buceadores se tiraban desde el barco de espaldas al mar. Dice uno de ellos: siempre me he preguntado por qué los buceadores se tiran del barco de espaldas al mar. Y el Calixto, que estaba al lado, dijo: se tiran de espaldas porque si se tiraran de frente, el impacto del agua con las gafas se les podría romper el cristal y se podrían dañar la visión. Y dice el Galindo, digo, ¿qué va, hombre, qué va? Digo, se tiran de espaldas porque si se tiraran de frente, con el peso de las botellas en la espalda, les impulsaría debajo del barco y podrían ser absorbidos por la hélice del barco. Y dice el Ambrosio, digo, no tenéis ni puñetera idea. Y se tiran de espadas por aquello del principio de Arquímedes, que también era buzo. Que todo cuerpo que se sumerge en el agua sufre un desplazamiento igual al volumen zambullido. Y el Aniceto, que estaba a la barra liando un cigarro, dijo: sois unos catetos. Sois la vergüenza de la Almunia de Doña Godina. Y se tiran de espaldas porque si se tiraran de frente caerían dentro del barco, coño.
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1: Quita la calzada en una montaña que hay eco. Y dice, ¡Fistro! Y el eco, ¡Fistro! ¡Te das cuen! Y el eco, ¡te das cuen! Y chiquito, ¡I gotta have a mar now! Y el eco, ¿cómo? Bueno,
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1: ven dos gagosos por la calle y le dicen a otro, ¿eh? ¿Cómo estás, macho? Dice, bien, me ha tocado una quiniela. Coño, qué suerte. ¿Y dónde has ido? ¿Te has ido por ahí fuera? No, dice, sí, está en África. ¿En África? Sí, cazando. Coño, no sabía yo que te gustaba a ti cazar. No, a mí no me gusta, sí, es muy aburrido. ¿Y has cazado mucho? Sí, caza guanaminos. ¿Guanaminos? ¿Y eso qué es? Una cosa negra, alta, muy alta, que tiene los dientes blancos y que cuando yo les disparaba decía, guanamino, guanamino.
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0: Dice, doctor, doctor, me ha dicho Libra, Tauro, Capricornio, Cáncer. Señora, le he dicho Cáncer.
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0: Este hombre que se levantó a las 5 de la mañana, preparó todos sus aparejos de pesca, se vistió bien abrigadito a pescar. Llegó allí a las 6 menos cuarto más o menos, preparó la caña, lanzó la caña y se sentó allí. A las 6 y media de la mañana más o menos llegó otro tío y se sentó al lado. 9 de la mañana, este hombre allí con su cañita lanzada y el de al lado sentado mirándolo. 2 de la tarde, el colega allí con su cañita en el agua y el de al lado sentado allí mirándola ahí. 6 de la tarde, el colega allí con su cañita y el de al lado mirándolo. 8 de la tarde, este ya un poquillo ya escamado, le dice al de al lado: ¿Qué? ¿Le gusta a usted la pesca también, no? Y dice el otro: ¿Qué va? Yo no tendría paciencia.
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1: El niño del cromañón que llega con las notas a casa, final de curso, con la piedra donde iban las calificaciones. El padre, con su taparrabo de piel de oveja viuda, y le dice al niño, ve las notas que ha traído, hijo. Y dice, vamos a ver, casa mayor, insuficiente. Dice, hijo, pero si tu padre es el que más casa de... del poblado, ¿tú cómo has sacado insuficiente? Dice, papá, es que es muy difícil matar a un mamú con una flecha, papá. Y yo no puedo. Dice, bueno, hijo, bueno, mami, casa menor. Insuficiente también. Pero, hijo, ¿qué pasa? Dice, papá, es que los pájaros se mueven muy ligeros y con la onda y la piedra no hay manera de matar a un pájaro. Dice, bueno, vamos a ver pintura rupestre. Insuficiente. Dice, hijo, pero, papá, es que es muy difícil pintar la pared de un ciervo, que el ciervo se mueve, yo no soy capaz. Dice, tu madre es la que mejor dibuja de todos los alrededores. Dice, vamos a ver, en historia, ¿qué ha sacado? Insuficiente también, dice, me cago en la leche que me mate. Si hace 2 días que ha empezado el mundo, tampoco te sabe la historia.
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0: Dice que era un tío tan feo, tan feo, que fue a comprarse una careta y le dieron la goma.
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0: Ese hombre que llega todo preocupado con esa cara de amargado, destrozado mentalmente, anímicamente tirado por los suelos, y va a comprar el periódico al kiosco.
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3: Dos amigas que se encuentran en la peluquería y le dice una a otra, dice, oye Pepita, ¿qué te dijo el médico de lo de la impotencia de tu marido? Dice, mira, me dijo que le echara una pastilla de Viagra en la sopa, sin que él se diera cuenta. ¿Y qué tal fue? Mira, chiquilla, nada más que tomarse la sopa, se levantó, quitó todo lo que había en la mesa, me tumbó encima, me levantó la farda, me bajó las braguitas y me echó cuatro polvetes, chiquilla. Dice la otra, uy, qué maravilla, ¿no? Dice, no, mi arma, qué maravilla, no, qué vergüenza. Toda la gente del restaurante mirándonos sin parar.
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0: Esto es una señora del EPE que le gusta mucho a los hombres, ¿no? Y le gustan de tal, de, hasta el extremo de que cuando tiene que hacer el amor no lo puede hacer con uno solo, lo tiene que hacer con los tres a la vez. Lo malo es que está casada, ¿no? Pero siempre aprovecha que su marido es viajante y entonces pues dice, hoy se ha ido de viaje a Madrid, vamos a darle caña, avisa a los tres amigos suyos y cuando están en plena función se oye la puerta, tú. Dice, anda, mi marido, ¿y ahora qué hacemos? ¿Qué está aquí mi marido? ¿Qué habrá pasado? ¿Qué ha venido mi marido? Dice, Antonio, tú escóndete debajo de la cama. Dice, tú, Manolo, métete dentro del armario. Dice, y tú, Andrés, te vas al balcón, vete al balcón. En eso que llega el marido y dice, mira, aquí ya que tenía que coger el coche, pero se me ha estropeado y ¿sabes qué? No me voy a Madrid, me iré mañana. Dice, como que estoy muy cansado, me voy a ir al armario, me pondré ahora la bata. Dice, no, al armario no entre, no cojas nada del armario, que hay el perro que se ha puesto rabioso, está el perro ahí dentro del armario, y se oye dentro del armario. Dice, bueno, pues no cogeré nada. Dice, bueno, me voy a poner la sandalia esa que tengo aquí, la zapatilla, debajo de la cama. Dice, no, debajo de la cama no, que hay el gato que la mordió el perro y también está rabioso. Y se oye debajo de la cama. Dice, vaya tela. Dice, bueno, pues ¿sabes qué? Me voy a ir un poquito aquí en el balcón, que voy a tomar un poco la fresca. Dice, no, en el balcón no, al balcón no salgas, que hay un hipopótamo. Y se oye desde el balcón. Ausonia elásticos, la la la la la la.
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0: Se oiga, camarero, póngame una cerveza y me la apunta. Dice, aquí no se apunta nada. ¡Ole, qué memoria!
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6: Que quería comprar, este era muy tacaño, uno de los tíos que más dinero tenía el leve, pero de los más tacaños. Y se fue a Sevilla a comprarle un coso al hijo. Quería hacer un regalo para cuando sacara el título de medicina, le quería comprar un coso. Llegó a la tienda de compra y ven. No le dije, mira, yo vené aquí para comprarle un coso a mi chiquito. No, pues mire usted, aquí tiene usted para elegir, hay unos cosos bastante buenecitos. Bueno, dice, ese que está ahí, el verde ese pa' es bueno, ese pa' es bueno. Ese pa' es bueno, ese cuánto puede valer. Vamos a ver usted, ese le puede costar. Se lo vamos a dejar en 1.100.000 pesetas. Acorde, pero 1.100.000 pesetas por un coche de segunda mano, es un cobarde, ¿no? Vale, ten en cuenta que este coche ha sido de un médico ya, que lo ha utilizado únicamente para su trabajo, tiene muy pocos kilómetros, está en perfectas condiciones. Y sí, le podíamos rebajar 10.000 durillos más, pero no más. Bueno, pues venga, para una vez que le voy a comprar un coche, venga, este mismo me voy a quedar yo con él. Mira, el hombre, ¿dónde dice? Le preparan los papeles, le preparan el seguro. Y bueno, ¿y esto cómo lo va a pagar usted? Y dice, hombre, pues mira, yo te voy a dar 1.000 durillos entrada y luego pues te daré 500 pesetillas todos los meses. Haciendo de chorri. Y el otro que lo ve, le pone un pelliquito de la barba y dice, mira cómo te ríes, como va a coger dinerito fresco, ¿eh?
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0: Se reúnen en Madrid los mejores cirujanos del mundo para ver qué tiempo se echa en cada país en las operaciones de cirugía, porque hay que cortar un poquito debido a la crisis. Entonces el americano se levanta y dice: en Estados Unidos una operación de riñón, 1 hora y 10 minutos. Y dice el cirujano cubano: en Cuba la misma operación, 10 minutos. Se levanta el francés: en Francia una operación de pulmón, yo creo que 1 hora, 1 hora y media. Y dice el cubano: en Cuba la misma operación, 15 minutos. Dice el argentino:
1: bueno, en Argentina una operación de amígdala, yo creo que unos 3 minutos. O sea, ponemos 10 pacientes sentados, uno detrás de otro, y en media hora operamos a 10 enfermos de amígdalas.
0: Y dice el cubano: bueno, en Cuba una operación de amígdala entre 8 y 9 horas. Y dice el argentino:
1: es mucho tiempo, ¿por qué se tarda tanto en las amígdalas?
0: Dice el cubano: bueno, es que el problema es que en Cuba, como nadie puede abrir la boca, le sacamos las amígdalas por el culo.
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0: Le dice el niño al padre que era el más cateto del planeta. Era un torpedo de padre. Y dice el niño, papá, el borrico está caído en el pozo. Y dice el padre, pues esa le pienso que agua no le dé falta.
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2: Matrimonio viendo la televisión, los documentales de la 2, un documental impresionante, estremecedor, un drama, las enfermedades terminales. Lo están viendo y lo ve el marido y dice: cariño, te lo pido de corazón, si algún día me ves vivir así, conectado día y noche a una máquina, alimentándome solo de líquidos, por favor, pon fin a esta situación. Pues llegó la tía, se levantó, le apagó la tele y le quitó la cerveza de la mano.
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0: Y le dice una pija a otra, dice, oye, dice, ¿cómo se dice mar en pijo? Dice, océano.
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0: Los dos leperos que estaban faenando en el campo, segando, y de buena primera le dice uno a otro, le dice, Manuel, dije, ahora mismo tengo una sed horrorosa, ¿dónde has puesto el agua? Dije, abajo de la encina aquella he puesto yo el cántaro del agua que la has sacado esta mañana del pozo, está fresquita, fresquita, y allí a la sombra tiene que estar fresquita del todo. Dije, pues voy a pegarme un buche porque estoy sediento, estoy seco. Dije, padre, ten cuidado, que el cántaro es con la boca ancha. A ver si lo va a derramar, lo va a partir, va a hacer algo raro. Dije, no, yo echaré cuenta. Y cuando llegó el cateto allí, fue a coger el cántaro, era eso de los antiguos con la boca ancha, y al asomarse, se vio reflejado en el agua, y decía, coño, cago la leche, voy a... ¿Qué me ha parecido a mí que ahí dentro ahí metí un tío? Dije, no, ¿cómo va a ser posible? Se asoma otra vez tío así la cabeza y dice, míralo, que al punto que me asomo yo se asoma él. Dice, ¿cómo puede ser? ¡Compadre! ¡Compadre! Dice, ¿qué pasa? Dice, ven para acá. Dice, ¿qué pasa? Dice, que haga el favor, vení para acá. Date prisa. Dice, ¿qué pasa, compadre? ¿Qué pasa? Dice, corre para acá. Dice, ¿qué ha pasado? Dice, va a pasar. Que cuando he ido a coger el cántaro, me ha asomado yo a la boca del cántaro y resulta que ahí dentro hay metido un tío. Y ahí, ahí dentro va a haber metido un tío, animales, ¿cómo va a ser? Dice, asómate tú, compadre, asómate tú. Y se asoma este y hace así. Dice, coño, ¿verdad? A la leche, oye, padre. Y míralo, míralo, me asomo otra vez y está el tío ahí. Dice, compadre, una cosa. ¿El tío ese tiene boina? Dice, no, pon todos hay dos tíos.
1: No está loco, el tío.
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2: El pasota que entra en un autobús dice: ¿qué pasa? Un momento de silencio. ¿Alguien ha perdido 100.000 pelas que estaban en una goma? Y dice uno, dice: sí, yo. Dice: pues toma la goma que me la acabo de encontrar ahora mismo.
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0: indio entra a una farmacia y le dice al que está despachando, dice, gran jefe, no caca. Está despachando, va para allá, busca un pomo de leche de magnesia, se lo va y dice, dale la leche de magnesia esta al gran jefe. Dale dos cucharaditas y suelta el problema. Se va el indio, al día siguiente regresa el indio. ¿El tipo qué? Dice el indio, gran jefe, no caca. Dice, mira, de la botellita que yo te di, dale 6 cucharaditas. Y tú verás. Al día siguiente regresa el indio. Dice el indio, gran jefe, no caca. Le digo, espérate un momento aquí. Y va para allá. Y coge y le echa Palma Cristi, Saldiguera, sulfato, bueno, todos los fugantes, todas las cosas que habían, una cosa fortísima, una botella enorme así. Le dice, dile al gran jefe que se tome esto, a ver qué cosa va a pasar. Se va el indio, al día siguiente regresa el indio, y cuando el indio está entrando a la farmacia, dice el tipo, dime algo. Dice el indio, gran caca, no jefe.
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0: al vacilón.
1: Un día, uno de mi pueblo llamó por teléfono a una compañía de aviación y preguntó, ¿me puede decir cuánto tarda el avión de Madrid a Los Ángeles? Y le dijo el otro, un momento, dice, gracias, y colgó.
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6: El señor que va a la consulta del urólogo a hacerse un tacto rectal y entonces le dice el médico, bájese usted los pantalones, inclínese que le voy a hacer el tacto rectal. El médico se pone por detrás y de buenas a primeras salta el médico y dice, bueno, Manolo, tranquilo, ¿eh? Tranquilo. Manolo, por favor, tranquilo, tranquilo. El enfermo que estaba agachado se vuelve para atrás y le dice, doctor, perdone usted, yo no me llamo Manolo, ¿eh? Yo me llamo Juan. Dice, no, si Manolo soy yo, hijo, Manolo soy yo.
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0: En un pueblecito de Chiapas, tocan a la puerta. Hola papá, soy tu hija. Hija de mi vida, hija de mi corazón, ¿dónde te metiste estos años? Dice, papá, te lo voy a contar, no te puedo mentir. Me hice prostituta. Oveja negra, oveja descarriada, eres la vergüenza de la familia. Dice, sí papá, pero te he comprado un rancho que vale 1,000,000,000 de pesos. Dice, ¿cómo dijiste? Dice, sí, y a mamá una colección de joyas. Y el deportivo que hay en la puerta es tuya. Toma la llave. ¿Cómo me dijiste que te habías hecho, hija mía? Dice, papá, me he hecho prostituta. Dice, ah, yo entendí, protestante.
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Uno muy pasota, muy colgado, que vivía en París. Y vivía con un pato y un cerdo. Y tenía unas conversaciones con ellos de miedo. ¿Qué pasa, pato? Pum. Mira, hoy me has caído todo bien y te voy a dar una vuelta por París. ¿Cómo lo ves? Y el pato, loco. Y hace así, pum, se va con el pato. Y cuando están en la Torre Eiffel, dice, mira, esto que me saqué de hierro tan grande es la Torre Eiffel. Y dice el pato, ¡cuá! Esto, coño, que pareces tonto, mira qué preguntas, ¿eh? No te choques esto. Ya me mosqueo contigo, pato, ¿vale? Ahora te voy a llevar a casa y no te saco más ya. Se va todo mosqueado con el pato a casa, lo deja en casa.

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1: ¿Y tú sabes por qué los leperos cuando van a ver un espectáculo de humor siempre se sientan en la última fila?
2: ¿Por qué?
1: Porque el que ríe el último ríe mejor.
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0: Me llena de orgullo y de satisfacción a mí y a la reina Sofía poder colaborar en este maravilloso disco de chistes para animar a todos los españoles. Se levanta el telón y sale Iñaki Urdangarín y se lleva el telón.
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0: Se encuentran dos amigos y uno le dio la otra de oye, digo, que me ha entrado que para celebrar las bodas de plata vas a llevar a tu mujer a la India. Digo, sí. Digo, caray, nano, ¿cuánto los gastas? Si para las bodas de plata la llevas a la India, ¿qué harás para las bodas de oro? Yo iré a buscarla.
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1: Oye, Antonio, nosotros nos conocemos de toda la vida, ¿verdad? Tú no te enfadarás porque yo te diga las cosas claras, ¿no? Es que yo me he dado cuenta de una cosa, tío, y yo no quiero que tú sufras ni que tú... Venga, hombre, déjate de tontería, dime ya qué es lo que quieres decirme, yo, ya, no me des más vueltas. ¿Verdad? Es que... Que tu hijo es mariquita. Venga, hombre, mariquita, mi hijo. Sí, que tu hijo es mariquita, te lo digo yo. Dice, no, en todo caso, mariquita será el novio, pero mi hijo no.
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0: toda la barra, ¡boom! Y se van para un lado. Y se queda la maricona mirando y dice, ¡que me vengo a tomar un cubata, no ha chutado un corné!
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1: ¿Y un hombre en una ficha dominó que se parece? Es que se come una y cuentan 20.
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6: El tío con la papa que entra en la bodega. Joder, qué papa que llevo.
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0: De cultura. De cultura, ¿qué vamos a hacer?
1: Tú que eres culto, hijo.
2: ¡Ay, que no sabe nada!
0: De museo. De museo va la cosa. Dos muy brutos, muy brutos. Que entraron los dos al Museo Picasso. Pedazo de pitacoteca, con estos dibujos todos abstractos. Y empiezan los dos a ver dibujos allí. Los dos hablando, es que me... Hay que ver el talento que hay que tener para hacer todas estas cosas. Y el otro miraba y decía, la verdad es que yo miren por donde miren, yo entender no lo entiendo. Sequeño, porque tú tienes que estar pendiente a las líneas, porque eso es cuestión de líneas. Tú observas las líneas y no entiendes. ¿Y hace el otro así?
2: No vemos nada, ¿eh? Está tú delante y no vemos nada.
0: Mirando las líneas.
1: Qué talento. Y es verdad, y ahora mirando las líneas, es verdad. Tú eres un entendido. ¿A ti te gusta la pintura? Dije, hombre, a mí más de dos botes me empalaga.
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1: Un hombre compungido a la par que anonadado por la calle se lo encuentra amigo. ¿Y yo qué te pasa? ¿Nah? Mi mujer que hace 3 días que fue a comprar el periódico y todavía no ha vuelto. Y dice, yo, no te preocupes que no pasa nada porque echar 3 días sin leer la prensa, ¿eh?
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0: tía.
1: Carmela, la Ceci.
0: María Rubia.
2: María Aguilar. ¿Quién sabrá quién?
0: Que te gusta el desierto.

0: Saben aquel que le dice una mujer a su marido, digo, cariño, digo, si supieras lo que me ha ocurrido hoy, digo, ¿qué te ha pasado, nena? Digo, mira, digo, esta tarde, al llegar a casa, digo, subo en el ascensor, se mete un tío conmigo dentro del ascensor, y cuando estamos dentro, saca un cuchillo así de grande y me dice, nena, hacemos el amor o te mato. Y dice el marido, digo, ¿y qué ha pasado? Digo, coño, no te lo estoy contando.
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0: colección de joyas y el deportivo que hay en la puerta es tuya. Toma la llave. ¿Cómo me dijiste que te habías hecho, hija mía? Dice, papá, me he hecho prostituta. Dice, ah, yo entendí, protestante.
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1: En un pueblecito de Chiapas, tocan a la puerta. Hola papá, soy tu hija. Hija de mi vida, hija de mi corazón, ¿dónde te metiste estos años? Dice, papá, te lo voy a contar, no te puedo mentir. Me hice prostituta. Oveja negra, oveja descarriada, eres la vergüenza de la familia. Dice, sí papá, pero te he comprado un rancho que vale 1,000,000,000 de pesos. Dice, ¿cómo dijiste? Dice, sí, y a mamá una

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1: Dos niños chiquititos que estaban jugando a la gardufa. Y dice uno, yo no sabo. Y le dice el amiguito, no se dice no sabo, se dice no sepo. Y en ese momento que pasa una señora y dice, no se dice así. ¿Cómo se dice? No sé. ¿Entonces para qué coño se mete?
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0: una cigüeña que llevaba una hora dando vuelta y venga a la vuelta y venga a la vuelta, y llevaba colgando del pico un niño con por lo menos 10 años ya. Ese niño colgando para abajo con los ojos inyectados salmorejo y con los pelos en las piernas como un kiwi, que era el niño. El niño no tenía pelo. Le tenía que quitar los pelos con un mechero. Y al rato ya el niño se harta, le pega un porrazo a la cigüeña y le dice: a ver si reconoce ya de una puta vez que te has perdido, cabrona.
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0: Se encuentran dos caníbales y uno le digo al otro, digo, hoy me he comido un explorador tartamudo y me está repitiendo toda la tarde. ¿Saben aquel que dice que es un tío que va a poner un telegrama? Digo, ¿qué va a poner el señor? Digo, mire, digo, ponga badum, badum, badum, badum, badum. Digo, oiga, digo, por el mismo precio puedo poner otra palabra, ¿eh? Digo, no sepas qué poner. Digo, hombre, digo, ponga otro badum. Digo, coño, no quedaría serio esto, hombre.
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